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104.7 FM, la grande mañana, la gran celebración, fiestas patrias, para que nos acompañes. Hoy estaremos desde las 11 ahí en el gran desfile de la avenida Oklahoma y calle Sur 20, y recorre pues toda la Oklahoma hasta la calle Sur 6, y de ahí nos vamos hacia el norte hasta llegar a las instalaciones ahí, la explanada de Organización Yumos. Después hay un después del desfile, pues ya saben, hay un programa cívico muy especial, muy emotivo, con honores a la bandera, el grito de independencia, y de ahí pues la música en vivo, que no falta, entrada gratis, ya sabes, llega mis compitas del grupazo La Nueva Corona Norteña, llega mi compa Daniel El Travieso, la banda Nueva Jalisciense, el conjunto norteño 1111, ballet folclórico, Sanarati, DJ Caribalí, Sonidos Galerías. Te recuerdo, entrada gratis, va a haber juegos mecánicos, rica comida, oportunidades de trabajo en la feria de trabajo, así que llégale con la familia y nos lo vamos a pasar increíble. Es mañana dominguito, plebada, así que estamos, buenas noches, 104.7 FM, la grande, súbele. Ya está.

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1: ¡Ay! Ni siquiera puedo levantar la sartén. ¿Cómo voy a mantener a mis hijos si ni siquiera puedo cocinar?
2: Después de lesionarse en la fábrica, el dolor físico en el hombro de Elena también desencadenó el miedo a no poder mantener a su familia, a perder su independencia. Una lesión por esfuerzo repetitivo estaba a punto de arrebatarle la capacidad de cuidar

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0: ¿Cómo?
1: ¡Bien abrochada!

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0: Muy buenas tardes, saludamos a toda la raza que está sintonizando La Grande, La Más Mexicana. Es un placer estarlos el día de hoy informando. Les saluda su compa Georgie y estamos desde las instalaciones de Yumos en la calle Primera, esquina con la avenida Chase. Vengas a este gran festival cultural porque hoy tenemos la celebración no solamente de la independencia de México, sino también de muchos países de Latinoamérica. Un gran evento que se ha organizado para todos ustedes después de un grandioso desfile multicolor donde ya se hizo la ceremonia cívica, la ceremonia también de la comunidad, de varios líderes de la comunidad, pero el día de hoy queremos empezar a presentarles los artistas y también muchos de los que son los representantes de nuestra comunidad como líderes comunitarios que vienen también a hacer acto de presencia y darle este realce a este gran evento. Y el día de hoy quiero presentarles a la doctora Cintia Delgado Galván, ella líder comunitario que ya saben, como siempre, presente en todos los grandes eventos. ¿Cómo se encuentra? Buenas tardes.
1: Muy buenas tardes, Jorge, aquí, pues muy contenta de estar con toda nuestra comunidad hispana celebrando las fiestas patrias, celebrando México, y pues estamos súper contentos aquí. Bueno, el evento es tiene mucho talento y mucha cultura. Aquí hay muchas personas que van a estar presentándose. El mariachi está ahorita en escenario y estamos esperando los demás grupos que siguen. Pero además de eso, bien, lo bonito es ver a todas las familias que están presentes, que vienen a celebrar con sus niños y ver todos los colores ricos de nuestra comunidad, ¿verdad? Los colores rojos, rosas, todos traen su vestimenta mexicana, todo en modos de celebrar nuestra cultura. Así es que aquí estamos presentes, les invitamos que vengan a visitarnos, a darse la vuelta. Ay, y la comida está riquísima, hay de todo, hay comida puertorriqueña, hay comida mexicana. Yo personalmente me acabo de comer unas enchiladas, como ven, unas enchiladas deliciosas, y hay tamales, hay elote, hay de todo lo que puedan pensar aquí. Así es que no, si no han comido, vénganse a darse la vuelta con los niños, a pasarse un buen tiempo. El stage está lleno de personas que están promoviendo nuestra cultura, no nada más nuestra música mexicana, pero también el ballet folclórico va a estar presente. Entonces, si quieren darse la vuelta a festejar con nosotros aquí en los headquarters de Yumos, estamos en el 2701 sur de la Chase.
0: Y quisiera hacerle una pregunta, doctora Cintia Delgado Galván, usted como maestra, que la verdad tiene usted también, como todos nosotros, fuimos testigos de una reunión también de varios políticos, representantes hispanos, en este magno evento donde Yumos está siendo protagonista de tomar el liderazgo para nuestra comunidad. ¿Cómo se siente este gran ambiente de familia hispana que se están reuniendo, pero también líderes que vienen a darle la mano a la comunidad?
1: Claro, estuvimos esta tarde, nos reunimos a celebrar primeramente nuestros logros en la comunidad. Saben ustedes que Yumos tiene 51 años celebrando la independencia de México. 51 años no se dicen fácil. Entonces, estuvimos presentes varios líderes de la comunidad y hablando sobre los logros y también todo mucho trabajo que hay que continuar haciendo, ¿verdad? Para nuestras familias que son residentes de Milwaukee y también en el estado de Wisconsin. Hay mucho trabajo que hacer. Reconocemos que hay mucho trabajo que hay familias que en estos momentos se sienten con temor de salir, ¿verdad? Por las condiciones en las cuales estamos viviendo actualmente. Pero este día no les dé pena. Vénganse, estamos celebrando, aquí estamos todos bien. Las familias están celebrando, no debemos de vivir en temor. Y esa es una de las cosas que Yumos estaba diciendo, que todos unidos no hay por qué vivir en temor, ¿verdad? Eso es lo que se escuchó el día de hoy en la plática que hizo el presidente, señor Martínez, el día de hoy. Entonces, es bien importante que las familias se sientan que puedan venir, están en familia. Y pues es un evento bonito, como se ha celebrado ya por 51 años. Entonces es bien importante continuar con todo eso, ¿verdad? Y no les dé pena venir, no tengan temor. somos, como dice, un safe place, ¿verdad? Estamos todos unidos en familia y en celebración de nuestra independencia mexicana.
0: Y también tenemos a la abogada Marjorie, que también tiene un mensaje para toda la comunidad, una invitación, pero también el esfuerzo que ha tenido Yumo siempre como una organización que pelea por los derechos de los trabajadores del campo y de las áreas agrícolas. Y aquí está la prueba, creciendo sus programas todavía. Marjorie, por favor.
2: Saludos al público. Gracias a Jorge, y me uno a las palabras de Cintia, invitándolos a todos al evento que tenemos hoy. Es hasta las 8 de la noche. Y en cuanto a los programas que UMOS ofrece bajo el Departamento de Servicios Sociales, yo soy la vicepresidenta del Departamento de Servicios Sociales, tenemos Energy Assistance Program. Ese programa es fundamental ahora que comienza la... ya mismo, hoy lo estamos sintiendo el frito. Manténgase informado de cómo usted puede aplicar, haga una cita con nosotros y venga para que pueda enterarse de los servicios, y si usted cualifica, le podemos ayudar con el pago de la energía eléctrica, le podemos ayudar con calefacción y le podemos dar referidos por si necesita otros servicios en su hogar para que la mantenga aclimatada para la temporada de invierno. Además de eso, tenemos el Departamento de Servicios Legales. Ahí podemos ofrecer ayuda y asistencia para esas familias que están confrontando situaciones de violencia doméstica, asalto sexual, dating violence y stalking. También tenemos ayuda aquí en el Food Pantry. Orgullosamente digo que tenemos uno de los mayores food pantries en el área de Milwaukee, distribuyendo aproximadamente 1,000,000 de libras de comida por año. Así que venga, verifique si usted puede aplicar para ese tipo de ayuda. Y también tenemos el programa de salud y prevención. 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
0: Excelente, muchísimas gracias. Y bueno, pues gracias por esta entrevista. La invitación está hecha para que la comunidad nos acompañe. Y Yumo siempre cerca de la raza, siempre de los hispanos, porque somos realmente necesarios en muchas áreas de la producción. Y aquí la producción agrícola, la producción desde lo que es no solamente lo que se siembra, sino también lo que se genera en el campo, como es la cría de animales, todo lo que se refiere a la industria lechera y demás. Los latinos trabajamos bien duro. Y Yumo, más que nunca, cerca de la comunidad. Aprovechen estos programas, por favor. Y bueno, ya saben, a los que están conectados en las redes sociales, compartan este video, por favor, para que más gente se entere, y los esperamos este gran evento que tenemos el día de hoy de Yumos, en donde usted lo va a pasar muy bien con su familia, todo organizado de una forma sensacional, con todo ese ánimo. Mientras tanto, regresamos la buena música que tenemos a través de la señal de la grande, la más mexicana, y al ratito continuamos con los las entrevistas que tenemos. Ahora sigue también la tremenda águila en unos minutos más, así es que Dios los bendiga, sigan escuchando La Grande, La Más Mexicana, y vengas a este gran festival a disfrutar de la música. Aquí los esperamos.

0: Y sigue escuchando La Grande, la Más Mexicana. Te saluda tu compa George. Es un placer tener la oportunidad de estar ahí junto en su hogar, en su casa, ya sea en su carro, donde nos esté escuchando, o a través de la aplicación de la radio de Milwaukee. Y el día de hoy, pues como les estamos diciendo, los invitamos a que se venga a este gran festival de Yumos. Estamos en la calle Primera, en la calle Primera y la avenida Chase. Gran escándalo y gran ambiente que se está haciendo. Y aquí estamos reunidos con la super agrupación que se llama...
1: ¡Tremenda Águila!
0: ¡Eso! ¡Tremenda Águila! Y bueno, vamos a empezar aquí a presentar. Empezamos con el paisano. Buenas tardes. Da tu nombre y de dónde es originario.
2: ¿Qué tal? Muy buenas tardes. Mi nombre es Matusalén López. Soy originario del estado de Oaxaca y por aquí soy el primera voz del grupo.
3: ¡Eso! Hola, buenas tardes. Gracias por la invitación. Yo soy Ricardo Morales, originario de Jalisco. Soy el bajista de esta agrupación Tremenda Águila.
0: ¡Perfecto!
4: Buenas tardes, mi nombre es Yesenia Trinidad, saludo a todos los oyentes, soy la acordeonista del grupo Tremenda Águila.
0: ¡Eso! ¡Muy bien!
5: Hola, buenas tardes, mi nombre es Gabriel Mondragón, soy original de Toluca, soy tecladista de Tremenda Águila.
0: ¡Muy bien, muy bien!
6: Hola, ¿qué tal? Muy buenas tardes, mi nombre es Alberto Miguel, soy baterista del grupo Tremenda Águila, muchas gracias por la invitación, por esa entrevista y por la promoción.
0: Gracias, gracias, muy bien, gracias. Esta es la agrupación Tremenda Águila que hoy nos están dando el honor de estar, pues, viniendo a animar este gran ambiente. Y quisiéramos también preguntarles, ¿hace cuánto tiempo surgió Tremenda Águila? ¿Cómo es de que nace esta agrupación?
2: Tremenda Águila surgió desde el año 2018, ya llevamos un buen tiempo por aquí con los muchachos. Algunos de ellos son nuevos integrantes, pero se adaptaron muy pronto al proyecto que tenemos. No sé si alguien de ellos quiera comentar algo más sobre lo que ha vivido con el grupo en estos tiempos. El más nuevo lo vamos a presentar a Ricardo.
3: Sí, buenas tardes. Voy a cumplir un año con la agrupación. Muy contento y agradecido y feliz con esta familia que es Tremenda Águila. Y vamos a seguir trabajando para darles un buen ambiente en sus fiestas y en sus lugares de alegría.
0: Muy bien, y bueno, hay que decirlo que ustedes son de diferentes partes, y eso es lo que me gusta, que es una combinación de varias partes. Por ejemplo, Yesenia Trinidad, ella es originaria de Hidalgo, Alberto Miguel es de Guerrero, Ricardo Morales es de Jalisco, Gabriel Mondragón es de Toluca, y Matusalén López es de Oaxaca. ¿Y cómo pueden definir que sea su estilo? ¿Norteño? ¿Es diverso? ¿Es versátil? ¿Cómo le pueden asignar? Yesenia.
4: Nuestra música traemos norteño y versátil. Tenemos nuestro...
0: Que pongan a bailar a la raza,
4: sí,
0: ¿verdad?
4: Lo importante es poner a bailar a la raza. Tenemos todo tipo de música.
0: Muy bien, ¿y cómo nos pueden contratar? ¿A qué teléfono tienen que marcar?
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0: Perfecto, 262-880-8251. Y aparte de eso, ¿hay planes ustedes de que tengan algún tipo de grabación, un próximo proyecto que estén ustedes ahí cocinando, por ejemplo, una canción original? ¿Qué me dicen aquí los muchachones?
2: Claro que sí, tenemos un proyecto en mente por allá, dos, tres cancioncitas que estamos por allá apenas ensayando, así que tenemos planes para tener unas dos, tres grabaciones para el próximo año. No es a corto plazo, estamos pensando para el próximo año.
0: Y lo más importante de todo eso es de que hay ahora un cambio en lo que es la industria. Anteriormente se pedía que se grabara todo un CD, por ejemplo, 12 canciones. Y ahora, afortunadamente, con la tecnología, lo que se está haciendo es de que solamente haya un tema, dos o tres, que se estén lanzando de forma regular para que vean cómo está el mercado. Y una de esas dan un gran impacto, ¿no? Y queremos agradecerles a ustedes su participación, su apoyo de estar el día de hoy aquí apoyando a Yumos. Y como les decimos, nosotros también nos sentimos muy agradecidos y tenemos el compromiso de apoyarlos a ustedes también en lo futuro, en este gran proyecto que están trabajando. Y el día de hoy, pues ahorita, yo sé que ya se tienen que ir a preparar, más o menos, ahorita ya va medio a presentación los del grupo Shanarati, y ustedes ya tienen que hacer allá el acomodo de sus instrumentos y todo. Así es que tengan una excelente presentación, muchachones, y los esperamos porque están ahorita escuchando los amigos de la radio de La Grande, el grupazo...
1: ¡Tremenda! Tremenda Águila.
0: Eso, vengan aquí a disfrutarlos, van a estar tocando allí todo un set. Bravo, gracias muchachos. Y ya saben, venga ese gran evento. Ahorita manténganse bien conectados porque viene un super mariachi. Mariachi México Internacional, que le va a decir una cosa, que estuvieron fabulosos ahorita en su presentación. ¡Qué voces! Y ahorita vamos a empezar a echarle ya las porras allá al maestro Alberto y a todos los miembros de este super mariachi que se sacaron el 10 en una gran presentación. Así es que, véngase el gran festival en la calle Primera y la avenida Chase, aquí con sus amigos de Yumos. Y aparte de eso, varios patrocinadores que tienen el día de hoy en esa gran presentación. Y en breve regresamos para que sigan las entrevistas con esas grandes agrupaciones que ya están ya haciendo su presentación en este gran festival. ¡Súbale a la grande!
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0: Muy buenas tardes, saludamos a toda la raza que está sintonizando La Grande, la más mexicana, y estamos aquí desde el gran evento de Yumos, esta celebración de la independencia de México, y el día de hoy tenemos el gusto y el placer de estar reunidos con el Mariachi México Internacional. Muchachos, ¿cómo es el grito?
1: ¡Sí, señor!
0: ¡Eso! El mejor mariachi de Milwaukee se presenta en este gran evento. Ya los escuchamos y presentamos al maestro Alberto Cárdenas.
2: Hola amigos, ¿cómo están? Bienvenidos, feliz Día de la Independencia de México. Aquí estamos en apoyo con la Yumos, en esta presentación con los exponentes musicales locales.
3: Presente a todos, por favor, a todos los miembros.
4: Buenas tardes, mi nombre es Lino Contreras, soy el guitarronista del grupo.
5: Buenas tardes, yo me llamo Montserrat Cervantes, soy una de las primeras cantantes de aquí, tengo como 3 años y me encanta estar aquí, somos como 10 músicos y si nos quieren contratar, a la orden.
6: Hola, mi nombre es Alejandra Salazar, yo soy una de las violinistas y cantantes femeninas, es un placer tocarles cuando ustedes nos ocupen, gracias.
7: Buenas tardes, mi nombre es Jesús Romero, trompetista del mariachi. Estamos muy agradecidos con Yuma por la invitación que nos hicieron y muy agradecidos también con ustedes.
3: Más fuerte, muchachos, para que nos oigan también aquí en la fiesta.
8: Hola, buenas tardes. Mi nombre es Eric Muñoz, voz y armonía del Mariachi México Internacional.
9: Hola, buenas tardes. Me llamo Gustavo Mora Muñoz y soy vihuelista y voz de esta agrupación.
10: Buenas tardes, soy Martín Salazar, toco el violín y muchas gracias por tenernos.
11: Buenas tardes, soy Auri Ruiz y soy el guitarronista del grupo.
3: ¿Desde hace cuánto tiempo se conformó este mariachi?
8: El mariachi tiene como 30 años, pues el maestro Alberto Cárdenas tiene mucho tiempo. De los que estamos aquí nada más como 15 años el grupo. Él es el integrante más antiguo, Lino. Tiene más tiempo que todos, Lino.
3: Excelente, gran performance que tuvieron, pero platíquenos, grandes voces que tienen en este mariachi. ¿Quiénes son las voces acá? Preséntenlas, por favor.
8: A primer voz femenina tenemos a Monse, a muchos la consideran la mejor voz femenina en el género de mariachi. Aquí tenemos también a Alejandra y otra muchacha que no está aquí, se llama Maribel también, en voz femeninas. Voz masculinas, Gustavo, una de las mejores voces aquí, sinceramente yo, Lino, Chuy y de repente el maestro Cárdenas también, se avienta unas canciones.
3: Excelente, ¿cuál es la mejor forma de contratarlos, maestro Alberto? Pásenle el centro, por favor.
2: 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Y atendemos todo tipo de evento social, cualquier tipo de evento social. Además, el mes que entra empezaremos nuestras clases de instrumentación de mariachi para todos. Violín, trompeta, guitarrón, vihuela, guitarra. Para todas las personas interesadas, papás, tíos, abuelitos, lleven a sus hijos, mantengan esta información en este mismo número.
3: ¿Qué se siente llevar el orgullo de representar a México en la sangre y bueno, también ustedes a través de su arte? ¿Quién quiere opinar? A ver, ¿qué se siente representar a México?
5: La verdad es algo muy bonito, a mí me gusta mucho el mariachi. Cuando estaba pequeña, pues yo crecí aquí en los Estados Unidos y batallaba para hablar inglés y ahora he tratado de tratar de cantar más y expresarme por la cultura mexicana.
3: Perfecto, muy bien. Y bueno, de nuevo el teléfono para las contrataciones, por favor.
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3: Y lo más importante, este es un mariachi completo. Pueden ver la gran presentación que hicieron. Seguramente mucha gente está compartiendo videos en donde se ve el gran arte, la perfección en lo que es la interpretación de los instrumentos y las voces también poniéndole ese énfasis y esa alma cuando se interpretan los temas de México, y eso es lo que me gusta y es lo que hace la diferencia, es poner en orgullo con calidad, elegancia y profesionalismo en la música de mariachi, y eso es lo que aquí pueden encontrar. 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
3: Perfecto, bueno, un fuerte aplauso a ellos, por favor.
0: al gran mariachi México Internacional. Por favor, si viene el señor José, aprovechando que lo tenemos aquí, que sé que anda muy ocupado, señor José Martínez de Yumo, representando Yumo, por favor, un mensaje para la comunidad que nos está escuchando ahorita y nos está viendo en redes sociales.
1: Muy buenas tardes, me da un gran placer que ustedes estén aquí con nosotros celebrando el 51 año de celebraciones, aquí celebrando. Me parece que es una buena festividad. Les digo, mi gente, que si tienen tiempo, que se vengan a pasar el tiempo con nosotros para que vengan a compartir de la música, muy bonita música, muy sabrosa comida también. Y tenemos un desfile aquí con mi gente también hablando, comunicándose. Se les pido a todos, si hay oportunidad, que se vengan a pasar el tiempo con nosotros y convivir, sonreír. Y más importante, escuchar esta gran música que estamos aquí escuchando esta tarde. Que Dios me lo bendiga a todos y le damos las gracias a todos ustedes por el apoyo y el gran amor para todos ustedes de aquí en Milwaukee. Que Dios me lo bendiga a todos. Grande.
0: Muchísimas gracias. Como saben, a toda la gente que nos está escuchando, un gran programa que se ha tenido el día de hoy, un gran desfile. Ahí está todo el personal de Yumos también, muchos voluntarios. Y bueno, un fuerte aplauso a todos ustedes. Y mientras tanto, si usted no ha llegado acá, se lo está perdiendo. Aquí los esperamos en la calle Primera y Chase. Y mientras tanto, pues ya saben, sigan escuchando La Grande. Mientras tanto, seguimos con la buena música. Pero al ratito, más entrevistas para que ustedes puedan disfrutar de del ambiente que se está viviendo aquí desde Yumos, en Gran Festival de la Independencia de México. Mientras tanto, súbala a su radio y sobre todo disfrute de la vida viniendo de forma...

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0: La Grande. Excelente el ambiente que se está viviendo aquí desde las instalaciones de Yumos. Véngase a este gran festival de la independencia de México y de países de Latinoamérica. Les habla su compa Georgie Jorge y estamos aquí muy contentos invitándolos. Ahorita está cantando Daniel el Travieso, ya tuvimos la presencia de varias agrupaciones más y sigue el ambiente. Usted tiene hasta las 8 de la noche para venir aquí a bailar en un ambiente sensacional. Después de Daniel el Travieso continúa la música del ballet folclórico Xanarati y luego continúa también el grupazo norteño 1111 el día de hoy. Pero como esta es una gran fiesta de los latinos, en donde grandes personalidades se han dado presencia en este gran evento, aprovecho la gran oportunidad de estar con un peleador comunitario, una big fighter of the Hispanic community, Mr. Rodolfo Rudy Martínez, que nos acompaña. Él es uno de los grandes fundadores de las grandes organizaciones que tenemos acá, desde Mexican Fiesta y Humos, y ahora él en su gran papel, trabajando como el presidente del Council 9900, lo tenemos el día de hoy, y vamos a hacer una traducción simultánea sobre lo que nos tiene que decir Mr. Rudy. Rudy Martínez, thank you so much for being with us in this huge interview. Thanks God, you are one of the leaders in the community for a long time, for many decades, and you are very strong personality helping to keep the justice in the Hispanic community. Thank you. And what you want to say to the Hispanic community? Le estoy diciendo gracias por ser un gran líder y sobre todo que ha trabajado por muchas décadas. Y le digo, ¿qué quiere decirle a la comunidad hispana?
1: Lo que le quiero decir a la comunidad hispana es que todavía tenemos derechos aquí en este país. En este país están diciendo que muchas leyes se cambiaron en eso, pero Título 7 de Equal Employment Opportunity Commission todavía está ahí y te puede proteger si hay un employer que no te ocupa o te trata mal y hay discriminación. Puedes poner un caso y ellos pueden seguir investigando y ganando eso. El año pasado yo puse un caso de religion, porque no miraron el Ash Wednesday y Good Friday. Y en ese caso, miraron los días, pero después me quitaron los días que yo tenía de vacaciones. Yo fui con Teamsters. Teamsters dijo que sí, yo tenía el derecho, que no me podían quitar los días que yo ya tuve para vacaciones y que se iba un religion holiday. Le puse un caso y gané más de 35,000. Yo fallé por discriminación más de 30 años ganando casos aquí y ganando de la comunidad hispana aquí en Milwaukee, en Minnesota y Iowa. Yo les ayudaba a los latinos, mujeres y gente que tiene más de edad de 60. Yo iba uno que iba mi trabajo muy efecto, que era Casa Blanca me puso en una posición de director en Hawaii por 9 años.
0: Excelente, y es que realmente estamos hablando con el presidente del Council 9900 de League of United Latin American Citizens, de LULAC, esta prestigiosa organización precisamente que pelea por los derechos de los latinos hispanos que son ciudadanos americanos y que viven discriminación.
1: Sí, yo comencé esa delegación, yo me metí con los LULACs en 1973. Me metí porque esa organización te da muchos scholarships a los que para que vayan en el colegio, muchas becas. Es muy importante que gente sigan y vayan en el colegio. No me importa lo que ganen en el colegio, porque van a hacer otro diferente trabajo. Porque ellos dan scholarships, por eso me metí, por eso porque yo quiero que mi gente se sube. La otra cosa, yo comencé esta council 9900 aquí en Milwaukee con Chacón, María Flores y 7 otras personas, y de primero hacíamos fiesta navideña por unos 3-4 años, y José Rano los logró en enero de Miller para poner la fiesta de ahí. Yo sí iba el primero, que pues cuando Chacón acabó con la fiesta mexicana, yo sí iba el primero presidente, yo y Oscar Savera, fuimos a el City de Milwaukee y hicimos el primero contract por fiesta mexicana.
0: Wow, para que vean toda una historia de activismo y sobre todo buscando unir la comunidad hispana, porque constantemente hay gente que está inmigrando y que llega aquí a Wisconsin, y también gracias a su experiencia, gracias a que sabe también en su conocimiento el abuso que generalmente los latinos sufren, es la pelea por los derechos de los latinos.
1: Y aquí, como la ley de aquí, es si una persona llega aquí y está trabajando, tiene derechos aquí, no quiere que sea citizen. Y si están trabajando, quieren que tienen todos los derechos de employment. Yo ganamos un caso en Colorado, donde una mujer estaba embarazada y no le querían pagar. Y pues el dueño dijo, porque ella no tenía papeles, fuimos a corte y ganamos ese caso. Y los cortes dicen que una persona aquí que está trabajando tiene derechos. Es muy importante que gente sabe eso. O sea, estamos aquí y tenemos derecho si está trabajando o no.
0: Así es, miren, estamos hablando con Rodolfo Rudy Martínez, desde 1973 peleando por la comunidad hispana, formando parte de LULAC, empujando para que la gente conozca sus derechos, y como nos acaba de decir, no tienes que ser ciudadano americano para poder disfrutar de la protección de todos los derechos laborales por trabajar duro en este país. Y ellos han hecho, gracias a su trabajo, han protegido los derechos y han ganado casos muy importantes en diversos estados de la Unión Americana, como el caso de la mujer embarazada. Y también, por supuesto, si usted desea contactarlo, le voy a dar el correo electrónico, es dacerep@yahoo.com. Pero lo vamos a compartir también en redes sociales nosotros, o también puede ser dancerep, ¿ok? dancerep@yahoo.com. Y también, por supuesto, aquí en la radio nos puede pedir la información y con mucho gusto se lo vamos a compartir. Ha sido un placer platicar con, digamos, parte de la historia de los latinos aquí en Wisconsin, Mr. Rodolfo Rudy Martínez. Gracias por esta entrevista.
1: Muchas gracias a usted. Mucho gusto conocerte. Y gracias por darme, Jorge Pérez, esta oportunidad para darle la información a la comunidad hispana.
0: Y como usted lo sabe, estamos viviendo tiempos de ataque. El latino simplemente por nuestro color, solamente porque tenemos la capacidad grandiosa de hablar español, estamos bajo ataque y se nos considera como personas de tercer mundo. Y esto no debe de ocurrir, por eso la unidad de nuestra comunidad es importante, es esencial. Y la única forma es a través de la lucha política, que es lo que usted ha hecho de cierta forma también.
1: Pues lo que estoy haciendo ahorita es... estoy poniendo que Save Mexican American History in Austin, Texas. Porque quitaron la cosa de Cesar Chavez la calle, y eso no es correcto. Porque Cesar Chavez iba más, el nombre de la calle es más que el nombre del señor. Se iba por todos los que trabajaron en los campos, como organization, the civil rights laws y political. Y nosotros estamos fighteando que no quiten el nombre de Cesar Chavez, porque mucha gente conoce y tiene más que el nombre y hace más.
0: Okay. Muchísimas gracias por ese comentario. Gracias, y mientras tanto seguimos invitando a que la comunidad hispana venga a ese gran festival de Yumos, localizados en la calle Primera y la avenida Chase, donde se encuentra la explanada de Yumos de DMV. Véngase, porque todavía sigue la música, sigue el entretenimiento, sigue lo que es esto hasta las 8 de la noche. Los estamos invitando, acompáñenos. Y mientras tanto, ya sabe, sigue usted escuchando la buena música a través de la señal de la grande, la más mexicana. Y hoy, la celebración del Día de la Independencia. Y sube la su música, porque estamos con la mejor radio, por supuesto, la grande, nuestras estaciones.

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0: Y sigue la fiesta aquí a través de la señal de La Grande y transmitiendo desde Yumos, desde las instalaciones de Yumos. Y queremos invitarlos a que se vengan a este gran evento. Recuerde que estamos contentos de hacer... Se unan y vengan a esa gran celebración del Día de la Independencia. Estamos aquí cerca de la superagrupación que se llama...
1: La Nueva Corona.
0: Así es, la Nueva Corona, y estamos aquí para entrevistarlos a los muchachones de nuevo ahora directamente desde las oficinas de Yumos en la calle Primera, esquina con la avenida Chase. Y bueno, muchachones, váyanse acercando, por favor, porque el cable está limitado. Su nombre, por favor, y qué instrumento tocan de la Nueva Corona.
2: Aquí Leonardo Flores, aquí el baterista de la Nueva Corona.
3: Buenas tardes, Edwin Santos León, vocalista de la Nueva Corona.
4: Y yo me llamo Oscar Cervantes, toco el bajo y soy la primera voz del grupo La Nueva Corona.
5: Saludos, Sebastián, saxofonista de La Nueva Corona.
6: Hola, me llamo Máximo Corona y toco el bajo quinto para La Nueva Corona.
0: ¿Y ya están listos para el día de hoy?
5: Ya se la saben.
7: Ya estamos listos, ya aquí estamos preparándonos ya pronto.
0: A ver, ¿con qué temas van a empezar a arrancar que la gente se ponga a bailar?
7: Sí, vamos a empezar ahí con las norteñitas de las bonitas, de las clásicas de los rieleros del norte, No Me Hagas Menos. Ahí tenemos también unos guapangos y unas cumbiecillas que se vienen, así que espérenselo y vénganse que nos vamos a estar bien y a todo dar.
0: Así es, para todos sus fanáticos, que luego se pongan las pilas y se vengan aquí al gran festival de Yumos en la calle Primera y la avenida Chase. Y bueno, pues ustedes siguen presentándose semana a semana. Y sobre todo, siempre como dicen, y lo han dicho en la entrevista que tuvimos la semana pasada, que es la música norteña clásica la que a ustedes les gusta tocar. ¿Al estilo de qué agrupaciones tocan ustedes?
5: Si vienen a escucharnos, van a escuchar un poco de rieleros, un poco de Conjunto Primavera, y también un poco también de lo nuevecito, como lo que toca Legítimo y muchos más grupos.
0: Así es, se vienen a divertir y ponen a la raza a bailar. Ahora con las dos grandes voces que tienen y obviamente de super músicos que también me están acompañando el día de hoy. A ver, ahorita es una rolita para que la gente vaya viendo cómo sí. Más que el iguano. ¿Se va a cantar?
7: Aprovecha.
5: Vamos, canta.
0: Un pedacito, no me nada más de una rola, aviéntense.

0: excelente presentación. Y ya saben, vénganse aquí con los amigos de La Nueva Corona. ¿Y cuál es el teléfono para que los puedan contactar y contratar también para sus fiestas?
1: Nos pueden contactar al 414-255-5097.
0: ¿De nuevo?
1: 414-255-5097.
0: Excelente, pues muchísimas gracias, muchachones, gracias. Y ya sabemos de que se tienen que poner listos con los micrófonos. Gracias para su presentación. ¿Y las redes sociales cuáles son?
1: Nos pueden encontrar ahí en el Facebook como La Nueva Corona y en Instagram nos pueden encontrar como la.nueva.corona y también en TikTok nos pueden encontrar como La Nueva Corona.
0: Excelente, pues muchísimas gracias, compartan este video, gracias a todos los seguidores. Y bueno, esta es la buena oportunidad y ya saben, se presenta La Nueva Corona el día de hoy aquí en ese gran festival a partir de las 6:10 de la tarde. Todavía tiene tiempo para llegar porque luego viene la banda Nueva Jalisciense. Mientras tanto, continuamos con la buena música en ese gran festival y queremos que por favor usted la pase muy bien. Véngase con la familia, recuerde que ese es un evento 100% familiar para que usted festeje con todo lo que usted quiera la gran celebración del Día de la Independencia de México en ese domingo. Mientras tanto, sigan escuchando La Grande, La Más Mexicana, ya sabe, La Nueva Corona a partir de las 6:10 de la tarde. Mientras tanto, los dejamos con más música a través de La Grande.
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0: Y sigue la música a través del Gran Festival de la Independencia de México y Países de Latinoamérica, organizado por Yumos. Y en esta tarde me da muchísimo gusto estar presentando la super agrupación norteña que se llama...
1: 11-11 del Bajío.
0: 11-11 del Bajío. Y bueno, vamos a empezar a presentar a todos los integrantes. Acérquense, por favor. Parezco perrito, pero no muerdo. Empezamos aquí a ver, primero con el Teca, ya muy conocido.
2: Hola, mi nombre es Teca Costa y gracias por habernos invitado aquí a este festival. Gracias a Jorge por aquí, a todos los que organizaron todo este evento de aquí, de Humos.
0: Eso, y luego también llega...
3: ¿Qué tal? Mi nombre es Iván Factor, desde Cruz Grande, Guerrero, para todos ustedes. Gracias por la invitación.
0: Otro elemento de Guerrero. Pero a ver, Teca, ¿de dónde eres tú? A ver, acércate y cuidado con la pantalla. A ver, ¿cómo, de dónde eres tú, Teca?
2: Yo soy de León, Guanajuato, y venimos aquí. Entonces somos mexicanos como quiera todos.
0: Así es, pero es importante saber, porque ya veo que la gente de Guerrero es muy conocida. Además, los demás, sin vergüenza, hombre, nadie lo está viendo. ¿Cómo te llamas y dónde es tu familia?
4: Marco, de aquí, directamente de Sabatierra, Guanajuato.
0: Eso, arriba, Guanajuato. El que sigue...
5: ¿Qué tal? Mi nombre es José, de Durango.
0: Durango también se hace presente. ¿Y tú?
6: Maximino Acosta, fundador del Grupo 11-11 y acordeonista del Grupo 11-11.
0: Eso es todo. ¿Y tenemos también a...?
7: Yo soy Francisco Herrera y pues también estamos trabajando por aquí con 11-11.
0: Se hace el anónimo. Así es el vaquerillo, hombre. Nah. Y bueno, ya que estamos aquí, a ver, muchachones, un pasito adelante, por favor, por la pantalla. A ver, díganme ustedes, porque voy a tomarles video ahorita. Por favor, entrevista a los vaquerillos para que la gente los dé a conocer.
7: Sí, mi Rosita, pues aquí estamos con el grupo 11-11, y pues, saben ustedes, nos dio muchísimo gusto, ¿verdad?, hacerle la invitación, y también, pues ellos ofrecer lo mejor de la música para este gran festival de Yumos, y como, pues como lo decíamos, ¿no?, disfrutar de un buen rato de esto que es la independencia. ¿Y cómo vio la gente ustedes, compa?
2: Pues mire, la verdad, gente bien contenta, como siempre, bien bailadora, te encanta, me fascina que la gente se la pase a gusto y contenta porque estaban baile, como bien a gusto.
7: Omar, ¿cómo viste tú, cómo viste el desempeño de la agrupación 11-11 y pues el gusto de la gente?
3: Pues muy bien, le echamos muchas ganas para que a la gente le agrade y pues la gente respondió de la manera que esperábamos.
7: Fíjate, un ratito, pero bien sonado, ¿no? Le zapateamos ahí en el escenario y pues la pasamos contentos. ¿Desde cuándo 11-11?
6: 11-11, apenas tenemos tres años que se fundó la agrupación, ahí estamos trabajando poco a poco con el proyecto.
7: Qué bueno, no, pues vamos a seguir muy de cerca por aquí lo que es 11-11. Gracias por la participación que me han dejado también pues trabajar con ustedes y pues que sigamos adelante, ¿no? Echándole muchísimas ganas. ¿Y esa bataca qué tal sonó? ¿A gusto o qué onda?
8: Ahí andamos echándole ganas, claro que sí.
7: A ver, el bajo de por allá de Durango, ya tuvimos el otro día la oportunidad de tocar juntos por allá y la verdad, un buen bajista y la respuesta de la gente muy bonita, ¿no?
5: Gracias. Es un privilegio tocar con ustedes.
7: Muchísimas gracias, mi gente por ahí de la grande 104.7, de la Z93.7 y todas nuestras estaciones, oiga, que apoyan los talentos locales y que pues también de alguna manera, gracias a Yumos también por la invitación y todos contentos, ¿verdad?, de estar por aquí participando de este gran festival de independencia y pues todos amablemente brindando lo que sabemos hacer. Esto fue la presentación del grupo
1: 11-11 del Bajío.
7: Ahí está Jorge, pues bueno, enhorabuena a la gente que se siga divirtiendo y pasándola a todo dar.
0: A ver, ¿cómo los contratan, muchachones?
7: A ver, sí, el número de teléfono.
6: El número de teléfono es 414-397-7984, preguntan por Max.
0: Otra vez.
6: 414-397-7984.
7: ¿Y en las redes sociales, si hay alguna, en cuál lo encuentran?
6: Como Grupo 11-11 al Facebook y Instagram y ¿cómo se llama? Twitter.
7: Ahí está. Sale, pues ahí está la presentación del grupo 11-11, mi racita, para que lo sigan de cerca y pues ahí está a la orden de todos ustedes para cualquier tipo de evento.
0: Bueno. ¿Y cuáles son las novedades? A mí ponme el micrófono. ¿Cuáles son las novedades que tienen como agrupación?
6: Sí, ahorita ya estamos trabajando en un nuevo material, que estamos trabajando música con letra un poco más comercial, claro, sin perder la esencia del grupo norteño, que es acordeón y bajo sexto.
0: Claro, quería decir ahí el texto.
2: No, yo nomás saludar a ustedes, gracias por habernos invitado y gracias al público que tanto nos quiere y bendiciones para todos.
0: Muy bien, pues gracias entonces, muchachones. Y ya saben, ya fue la presentación de ellos. Los pueden contratar de nuevo. ¿A dónde?
6: 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Preguntan por Max, Grupo 1111 del Bajío.
0: Compartan ese video, por favor.
7: Ahí está mi racita. Bueno, por la gente que nos está escuchando a través de la radio, recuerde que todavía queda buen ratito del festival. Ahorita se está presentando por ahí, o no sé si ya terminarían los bailables, pues se va a presentar por ahí la nueva Corona Norteña. Además, enseguida, a bailar y a zapatear sabroso con la banda Nueva Jalisciense, mi gente. Sigan por ahí acercándose porque todavía queda muy buen ratito del festival.
0: Así es, aquí los esperamos, véngase, estamos desde la calle Primera hasta la calle esquina con la Chase. Aquí los esperamos, gracias allá a todos los músicos del grupo norteño 1111 del Bajío. Y mientras tanto seguimos con la buena música a través de la señal de la grande, la más mexicana. Y si usted no ha llegado para acá, se lo está perdiendo, recuerde, la mejor música la tiene aquí el día de hoy. Y si usted no ha bailado, pues véngase de corrido acá, los vamos a estar esperando. Quedan todavía 2 horas de música, de festival, y usted puede pasarla con la familia, todo tranquilo, aquí no hay venta de alcohol, y aquí la puede pasar súper bien con su familia, todo tranquilo, con mucha vigilancia, y sobre todo entretenimiento, carnaval, y lo mejor de lo mejor, la música de nuestra raza, tocando para la raza. ¡Vengas a bailar!
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0: Muy buenas noches, saludamos a toda la raza que está sintonizando La Grande, la más mexicana, y queremos decirles que estamos en el Gran Festival de la Independencia de México, y en esa noche estamos con la presentación estelar de la superbanda
1: Nueva Jalisciense.
0: Así es, muchachones, por favor, preséntense, cuál es el instrumento que tocan, y su nombre, y de dónde es el origen de ustedes.
2: ¿Qué tal? Yo soy Jerry, soy tamborero de la Jalisciense, y soy de mero Zacatecas.
3: ¡Eso! Soy Joel Gutiérrez, como dueño de la banda Nueva Jalisciense.
4: ¡Eso! Yo soy Johnny Águila, soy vocalista de la banda. Somos de Guadalajara, Jalisco.
5: ¡Muy bien! Bueno, vamos, mi nombre es Rodolfo, soy vocalista del mero Michoacán. ¡Ánimo!
6: ¡Viva Michoacán, cocho! Y sí, su compañero Sergio Valle, del meritito Jalisco, viejo.
0: ¡Y sígale caminando, que el cable...
7: ¿Qué dice mi gente? Mi nombre es José de León, soy el tarolero, y aquí somos de puro Zacatecas.
8: Mucho gusto, soy José Gutiérrez y somos de Jalisco. Toco el clarinete.
9: Muy bien. Soy Jesús, toco la trompeta y soy de Jalisco.
10: Soy Diego, toco la trompeta y somos de la Ciudad de México.
11: David Sánchez, también toco la trompeta y también somos de Jalisco.
12: Brandon Quiñones, toco el clarinete y de San Luis Potosí.
13: Soy Henry, toco la armonía y soy de Oaxaca.
14: Eso. Luis Gutiérrez, tubero de la banda Nueva Jalisciense de Guadalajara, Jalisco.
0: Muy bien, muchachones, y bueno, como podemos ver, es una banda grande. A ver, que se venga el Juan aquí. Véngase, Juan, para platicar aquí con esos muchachones. Oye, es una banda completísima. ¿Cuántos son los integrantes?
15: Un total de 6 personas. Ahorita me faltan dos tromponeros, pero aquí ahorita están ya afuera. Pero tenemos 16 a total.
0: Al micrófono, amigo. Entonces, ustedes, ¿cuáles son las novedades musicales que van a tener también, que van a presentar en esta noche, en este gran festival?
4: Pues tocamos un poquito de todo, oiga, algo muy versátil. Nos gusta ver a toda la plebada pues bailar, romanticonas, zapateados, cumbias, pues de lo que le gusta a la gente.
0: Muy bien, y ahora, ¿cuál es el orgullo que sienten de ser mexicanos, muchachones? ¿Alguien que quiera hablar? A ver, ¿qué es lo que sienten cuando digan ¡Viva México!
14: Pues la verdad se siente mucho orgullo, siendo muchos de nosotros con descendencia mexicana. Aquí se nota porque seguimos tocando la música de banda y nos gusta estar en estos eventos presentando la música para que siga la tradición de la música mexicana, que sigan los bailes de tradicionales de toda la gente. Entonces creo que ahí se nota nuestro orgullo mexicano.
0: Muy bien, y ahora también quisiera preguntarles, a ver, ¿algún nuevo tema que estén trabajando, grabaciones que estén pendientes en la radio, La Grande, La Z Caliente, alguna canción que estén ahí preparando? Porque sé que tienen un tema ya original y propio grabado, ¿verdad?
14: Claro que sí, vamos poco a poco, tenemos un tema que sacamos hace muy poco, ¿Quién te quiere más? Ahí estamos trabajando siempre en más temas, siempre viendo en lo que viene, en lo que le gusta a la gente, pero nuestra prioridad ahorita es lo que hace la gente bailar. Entonces, entre ver todos los eventos y grabaciones, por ahí pronto pueden esperar algo, pero esa canción que tenemos es la que pueden escuchar ahorita. Los que quieran buscarnos en Apple Music o en YouTube, ahí está en todos lados.
0: Muy bien, ¿cómo nos encuentran en redes sociales?
14: En todas las redes sociales, Banda Nueva Jalisciense, ¿verdad? Ahí los pueden encontrar, Facebook, YouTube,
0: en Instagram, en TikTok.
14: En TikTok, claro, en todos estamos ahí, Banda Nueva Jalisciense.
0: Perfecto, ¿y cuál es el teléfono para las contrataciones?
4: 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Ese es el número directo de Joel Gutiérrez.
0: Muy bien, de Joel Gutiérrez. Ahora, otra pregunta que tengo para ustedes es, ¿cada cuándo están ustedes ensayando? ¿Cada cuándo se reúnen?
14: Ensayamos 2 veces a la semana, cuando se puede, porque ya ves, hay muchos eventos que tenemos que cumplir, pero 2 veces a la semana es a lo que vamos nosotros.
0: Pues ahorita van a tener la oportunidad de verlos con gran energía, poniendo a bailar a la raza. 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
0: Perfecto, muy bien. Pues algo más que quieran agregar. Eso es todo. Muchas gracias, Joel. Gracias, muchachones.
14: A ustedes, gracias.
0: Estamos entrevistando a la
16: Superbanda. ¡Viva México! ¡No se los olvide! ¡Viva México!
0: ¡Uh! Bueno, después de aquí, ¿cuál es el after party? ¿En alguna otra parte?
4: Después de aquí tenemos evento privado, entonces trabajando y trabajando.
0: Ándele, qué bueno, entonces ahí para que vean ese evento privado. Mientras tanto, la banda Nueva Jalisciense es aquí. ¿Y cómo es ese grito? Bueno, esa es la entrevista con la banda Nueva Jalisciense. Gracias, muchachones. Gracias por la oportunidad de platicar con ustedes. Ahorita ya sabemos que están corriendo porque se van a la presentación. Ya están ahorita precisamente en tiempo de hacer el chequeo del audio. Y gracias a todos los muchachones de la banda Nueva Jalisciense que ya los tuvimos en entrevista el día de hoy. Y ya sabe, este es el cierre estelar de la noche, la banda Nueva Jalisciense. Y les decimos a toda la raza que ha estado aquí el día de hoy, bienvenidos por estar en este gran festival donde se mantiene la hispanidad y sobre todo el amor a México se abraza a través de un gran festival. Pero también queremos decirles que parece ser que no, pero es como una forma de unir a las familias a través de este gran evento organizado por Yumos, a quien le damos las gracias. Y le pedimos por favor a Jesús que venga para acá también, que nos dé la oportunidad ya de dar el cierre de las transmisiones que tenemos aquí. Para que por favor, pues ustedes recuerden que el próximo año tienen la buena oportunidad ustedes de venir de nuevo a este gran festival y otras actividades que ellos vienen organizando, porque Yumos está pues con todo lo que da para ayudar a la comunidad hispana. Y queremos agradecerle a Jesús Cabrera que nos haya permitido estar el día de hoy aquí apoyándolos en este gran evento. Ya tenemos también una tradición de muchísimos años presentes en el festival de forma constante. Jesús, muchas gracias por todo el apoyo.
16: Al contrario, Jorge, muchísimas gracias y a Bustos Media por tener el honor de que habernos acompañado y habernos ayudado a organizar este festival. Muchísimas gracias a todas las personas que nos han seguido a través de la radio y que nos han acompañado en este evento. Es una oportunidad para poder celebrar no solamente la independencia de México. Sabemos que en el mes de septiembre hay muchos países en los que se celebra también la independencia, en nuestros países latinoamericanos. Esta es una organización en que está abierta, ofrece servicios para toda la comunidad, hay programas para todos y nos gustaría que nos siguieran en nuestras páginas de Facebook, de Instagram, LinkedIn y en nuestra página de yumos.org. para que sepan más, conozcan más de nuestros programas y sobre todo de todos los servicios que ofrecemos que se les pueden proveer a las personas que más los necesitan. Entonces, muchísimas gracias, Jorge, y esperemos volverlos a tener el próximo año, con el favor de Dios.
0: Así es, no, muchísimas gracias por la invitación y es un orgullo para nosotros formar parte de esa gran familia de hispanos, de líderes. Y como ya saben, tuvieron un gran evento con un tradicional desfile que llevan más de 50 años organizándolo. Luego tuvieron lo que fue la ceremonia cívica imponente, luego el grito y obviamente la parte también, digamos, social y política, donde tuvimos representantes, orgullosamente que podemos decir después de muchos años, representantes políticos hispanos, muchos de ellos de origen mexicano o con raíces mexicanas o con vinculación mexicana, donde se ve ya la presencia, la huella, la marca de la comunidad latina, y eso es algo muy importante porque